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0: 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La hora exacta en San Joaquín.
1: 21 horas, 1 minuto.
0: La temperatura del momento.
2: 14 grados.
3: Humedad 75%.

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0: 21 horas, 21 minutos.
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0: 21 horas, 43 minutos.
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0: La hora exacta en San Joaquín.
1: 22 horas, 2 minutos.
0: La temperatura del momento.
2: 14 grados.
3: Humedad, 74%.

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0: 22 horas, 24 minutos.
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0: Mija, el mal de Alzheimer me está comiendo. ¿Qué era lo que te estaba diciendo?
1: Que así fueron las cosas, pues.
0: Ah, sí fue. ¡Jonathan, Dayane, a tomar once! Ya, pues niños, sin identidad cultural, apúrense.
2: Veintidós horas, 42 minutos.
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0: La hora exacta en San Joaquín.
1: Son las 23 horas.
0: La temperatura del momento.
2: 14 grados.
3: Humedad 75%.

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Muy buenas noches, bienvenidos a un nuevo capítulo de la undécima temporada de Al Modo Antiguo en Radio San Joaquín. Les saluda Enrique Vasconcelos. Saludamos a nuestros auditores que nos acompañan sintonizando el 107.9 FM del Dial, a quienes nos escuchan a través de la señal online de Radio San Joaquín y también a quienes escuchan este podcast en Spotify. Luego de 10 temporadas, nuestro propósito se mantiene intacto: ser un espacio compartido que reúna la diversidad y la pasión por la música antigua, con especial énfasis en la escena chilena, pero también desde la temporada pasada en la escena latinoamericana. Este año celebramos 10 años al aire,

este primer semestre del año 2026. Escucharemos parte de los nuevos trabajos del ensamble Villanueva de La Serena, el ensamble Fortuna Disperata, el laudista Vladimir Carrasco y el conjunto Estudio Música Antigua de la Universidad Católica de Chile. Estos lanzamientos se suman a un valioso catálogo de más de un centenar de fonogramas de música antigua publicados por músicos chilenos desde la década de 1960 hasta hoy. Cabe destacar que pueden escuchar cada una de estas producciones de forma íntegra en plataformas digitales como Spotify y YouTube. Comenzamos el programa de hoy escuchando al ensamble Villanueva de La Serena, una agrupación que ya cuenta con una década de trayectoria artística. Desde su fundación en el 2015, han transitado un camino de crecimiento musical que los ha posicionado como un referente indiscutido en la región de Coquimbo y el norte de Chile. Este 2026, el ensamble Villanueva nos presenta su segunda producción discográfica, titulada Ensamble Villanueva, una década de rescate del patrimonio musical americano. Se trata de una retrospectiva y antología que recoge obras de diversas fuentes coloniales americanas, cuyo concierto de lanzamiento se realizó el pasado viernes 27 de marzo en el Centro Cultural Iglesia Santa Inés, en La Serena. Participan de esta grabación las sopranos América Janequeo y Angélica Cortés. También participa el tenor Ignacio Cortés. Los instrumentistas son Vanessa Flores en violín barroco, Lorenzo Cabello también en violín barroco, Richard Dillens, guitarra barroca y archilaúd, Adolfo Ramírez en clavecín y Tatiana Espinosa Lamata en violonchelo barroco y en la dirección musical. En versión de ensamble Villanueva de La Serena, escucharemos del maestro de capilla español Cristóbal de Ajuria la obra Lecciones de Difuntos. Cabe destacar que estas composiciones se encuentran en el archivo musical de la Catedral Metropolitana de Santiago de Chile.

Hemos escuchado, bajo la interpretación de Ensamble Villanueva de La Serena, Lecciones de difuntos de Cristóbal de Ajuria. Les recordamos a nuestros auditores que esta semana en Al Modo Antiguo estamos repasando cuatro grandes lanzamientos discográficos editados en el país durante esta primera mitad del año. Hemos escuchado parte del álbum de Ensamble Villanueva de La Serena. Les recordamos que si quieren volver a escuchar y conocer en detalle cada uno de los discos que hoy escucharemos, estos están disponibles de manera íntegra en las principales plataformas digitales. Continuamos con un interesante proyecto que aborda diversos aspectos tanto musicales como religiosos. Fortuna Disperata es una agrupación chilena de música antigua que se ha consolidado como un referente en la investigación y difusión de repertorios históricos. Bajo la dirección de la destacada violagambista y académica Gina Allende, el ensamble reúne a un grupo multidisciplinario de intérpretes, investigadores y a un destacado equipo de producción. Destaca también la participación del académico y teólogo Rodrigo Álvarez en la investigación histórica. Recientemente la agrupación presentó un ambicioso proyecto de rescate patrimonial en torno a la colección Tempio Armónico de la Beatísima Vergine, editada en Roma por Giovanni Juvenal Ancina en 1599. Este trabajo contempló la investigación, la interpretación en vivo, un riguroso proceso de transcripción y edición musical, además del registro fonográfico. El concierto de lanzamiento de esta producción se realizó el pasado domingo 22 de marzo en la iglesia San Miguel Arcángel en la comuna de Santiago. Participan en el proyecto la soprano Javiera Lara, la mezzo-soprano Valentina Welch, Eduardo Janke en voz bajo y dirección vocal, en el violín barroco Gonzalo Beltrán, en viola da gamba Florencia Bar David, Cristian Gutiérrez en tiorba y guitarra barroca, Magdalena Pacheco en percusión y Gina Allende en viola da gamba y dirección general. En la interpretación de Fortuna Disperata escucharemos L'unico figlio dell'Eterno Padre, Dite la vista nace, Non più face y Alta armonía gentile, de la colección Tempio Armónico de la Beatísima Vergine, editada en Roma por Giovanni Juvenal Ancina.

Se han escuchado cuatro piezas que integran el reciente disco lanzado por Fortuna Disperata, que contiene parte de la colección Tempio Armónico de la Beatísima Virgin, editada en Roma por Giovanni Juvenal Ancina en 1599. El panorama discográfico de la música antigua en nuestro país sigue en constante crecimiento. Por eso, esta semana en Al Modo Antiguo nos hemos propuesto repasar cuatro de los más recientes proyectos fonográficos grabados por músicos chilenos en lo que va de este año 2026. Otra de las producciones presentadas este año corresponde al sexto disco del destacado laudista y académico del Conservatorio de Música de la Universidad Austral de Chile, Vladimir Carrasco Moscoso. Este trabajo discográfico, titulado Semper Dolens, John Dowland, Fantasías, Pavanas y Gallardas, fue grabado gracias al apoyo del Fondo para el Fomento de la Música Nacional 2025. Con esta producción, sin duda, Vladimir Carrasco se consolida como uno de los intérpretes de instrumentos históricos de cuerdas pulsadas más relevantes de nuestro país. El lanzamiento del disco se llevó a cabo el recién pasado 29 de mayo en la Sala Sergio Pineda del Conservatorio de Música de la Universidad Austral, en la ciudad de Valdivia. A 400 años del legado de John Dowland, en la interpretación de Vladimir Carrasco y utilizando un laúd renacentista de 8 órdenes, escucharemos a continuación dos obras del célebre compositor inglés, Fantasía y Semper Dowland, Semper Dolens.

Bajo la interpretación de Vladimir Carrasco en laúd renacentista de ocho órdenes, hemos escuchado Fantasía y Semper Dolens, Semper Dolens. Recordamos a nuestros auditores que esta semana, en Al Modo Antiguo, estamos revisando cuatro importantes lanzamientos discográficos editados durante este primer semestre. Ya hemos escuchado parte del nuevo álbum de Ensamble Villanueva de la Serena, de Fortuna Disperata y también del laudista Vladimir Carrasco. Si desean escuchar los discos completos, todos estos registros están disponibles en las principales plataformas digitales. Solo deben buscarlos por el nombre de sus intérpretes. El siguiente bloque del programa corresponde a una de las grabaciones de mayor trayectoria en la escena local, el conjunto Estudio Música Antigua de la Pontificia Universidad Católica de Chile. La cuarta y última producción discográfica que revisaremos hoy se titula Tafel Music, Shine, Scheidt y Viva, un banquete alemán. Fue publicada recientemente y viene a sumarse al robusto catálogo de la agrupación, que por décadas ha sido un pilar fundamental en la docencia, investigación y difusión de la música antigua en Chile. En futuras ediciones de Al Modo Antiguo tendremos como invitado a su director, al músico Sergio Candia, quien nos contará todos los detalles de este nuevo disco del proyecto editorial Alio Modo. La selección de obras incluidas en este álbum ofrece una visión general y concisa de la tradición compositiva y de prácticas musicales muy extendidas por todo el continente europeo durante el barroco. Hablamos de la música destinada a amenizar banquetes y festividades, una tradición que se remonta a la Edad Media, pero que en los siglos XVII y XVIII tuvo un desarrollo significativo gracias a los compositores alemanes, casi siempre bajo el mecenazgo de casas nobles que requerían estos servicios para sus celebraciones. Formaron parte de esta grabación los músicos Sergio Candia en flauta dulce y dirección, Ariadna Coape en flauta dulce y corneto, Gonzalo Beltrán en violín barroco, Gina Allende en viola da gamba y flauta dulce, Florencia Bardavit en viola da gamba y en flauta dulce, Camilo Brandi en órgano de cámara y Eduardo Figueroa en tiorba y guitarra barroca. A continuación escucharemos en la interpretación de Estudio Música Antigua Allemande de la Suite 1 en re menor de Johann Schein, Canzón Bergamasca de Samuel Scheidt y, para el final, Balletto y Gagliarda de Bieber.

Al cierre del programa de esta semana, escuchábamos a Estudio Música Antigua con una muestra de su más reciente álbum Tafelmusik, un banquete alemán. Una de las cuatro producciones chilenas que nos propusimos revisar en el programa de esta semana. De esta manera, despedimos esta edición de Al Modo Antiguo, en la que nos propusimos explorar la actualidad fonográfica de la música antigua en Chile. A lo largo del programa, escuchábamos parte de los nuevos trabajos del ensamble Villanueva de la Serena, el ensamble Fortuna Disperata, el laudista Vladimir Carrasco y el conjunto Estudio Música Antigua. Les recordamos que pueden seguir apreciando estos cuatro álbumes en sus plataformas digitales favoritas. La invitación queda extendida para nuestro próximo encuentro aquí en Al Modo Antiguo en Radio San Joaquín. Muy buenas noches.

Al despedirnos, les invitamos a visitar el sitio web asociado al programa, www.musicaantiguaenchile.cl. Aquí podrán estar permanentemente informados de los conciertos y actividades en torno a la música antigua que se realizan a nivel nacional. Si deseas comunicarte con la producción del programa, envíanos tu mail a almodoantiguo@gmail.com. Muy buenas noches.

llega a su fin, pero la invitación queda abierta para reencontrarnos la próxima semana. Recuerda escuchar y compartir este podcast en radiosanjoaquin.cl.

0: La hora exacta en San Joaquín.
1: 0:01.
0: La temperatura del momento.
2: 14 grados.
3: Humedad 74%.

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0: La hora exacta en San Joaquín.
1: Es la 1:00 a.m, 2 minutos.
0: La temperatura del momento.
2: 14 grados.
3: Humedad 73%.

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de un gran poeta de ustedes, un poeta latinoamericano, don Pablo Neruda. Soneto 93.

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0: 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La hora exacta en San Joaquín.
1: Son las 2 de la mañana, 3 minutos.
0: La temperatura del momento.
2: 13 grados.
3: Humedad 74%.

0: Son las 2 de la mañana, 21 minutos.
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0: Son las 2 de la mañana, 47 minutos.
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0: La hora exacta en San Joaquín.
1: Son las 3 de la mañana, 2 minutos.
0: La temperatura del momento.
2: 13 grados.
3: Humedad 74%.

0: Son las 3 de la mañana, 29 minutos.
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0: Son las 3 de la mañana, 51 minutos.
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0: La hora exacta en San Joaquín.
1: Son las 4 de la mañana, 2 minutos.
0: La temperatura del momento.
2: 13 grados.
3: Humedad, 76%.

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0: Son las 4 de la mañana, 34 minutos.
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0: Son las 4 de la mañana, 59 minutos.
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0: La hora exacta en San Joaquín.
1: Son las 5 de la mañana, 2 minutos.
0: La temperatura del momento.
2: 12 grados.
3: Humedad 78%.

0: Son las 5 de la mañana, 43 minutos.
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0: La hora exacta en San Joaquín.
1: Son las 6 de la mañana, 2 minutos.
0: La temperatura del momento.
2: 15 grados.
3: Humedad 50%.

0: Son las 6 de la mañana, 3 minutos.
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0: Son las 6 de la mañana, 43 minutos.
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0: La hora exacta en San Joaquín.
1: Son las 7 de la mañana, 2 minutos.
0: La temperatura del momento.
2: 12 grados.
3: Humedad 77%.

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1: ¡Aro, aro, aro, aro, aro! ¡Ya! ¡Dale, dale con el verso!
2: Un cazador fue a cazar patitos a la laguna. Salió la pata y le dijo, cazarí, pero las plumas. Dice el otro verso, ¿está bien, po?
1: Un cazador fue a cazar y curado como tagua. Le tiraba las polloyas, no le pegaba ni al agua. ¡Te tocó a vos ahora!
2: Cazador envidioso, ¿qué andáis haciendo? Despertando las aves que están durmiendo.
1: Mejor cantemos la cueca, los cazadores. ¡Ya, pariente, póngale con el piano!

0: décimas por presentación. Muy buenas noches, señoras, señores y señoritas. Aquí vengo de visita con mis deseos mejores. Para todos los auditores, aquí les vengo a cantar. Soy un cantor popular, hermano de mis hermanos. Me dicen el temucano y no lo voy a negar. Nací en la tierra bravía donde el mapuche guerrero puso fin al tiempo fiero cuando el español venía. Por eso la sangre altiva de la raza está en mi canto y no me verán en llanto tampoco en lamentaciones enredarme en mis canciones si mi voz alzo y levanto. Yo soy cantor porque sí y también soy porque no. El don me lo entregó Dios, fue por eso que nací. Hoy día ando por aquí cantando porque es mi gusto. Del susto yo no me asusto porque el susto conocí el día cuando nací a este mundo de disgusto. Soy hijo de padre y madre, soy amigo de mi hermano. Tengo parientes lejanos y como 12 compadres. Tengo perro que me ladre y una mujer de respeto. Soy abuelo de mis nietos, pero ante todo cantor. Por eso doy con amor y no me ando con secreto. Yo nací un mes de diciembre por allá por los 40. Alguna gente me cuenta que no tenía pariente. Mi padre no era influyente dentro de la sociedad. Así que no di pa' más que pa' un par de comentarios de esas viejas que en el barrio no se les escapa nada. Si hay alguna de ellas escuchando este cuento, le ruego me disculpe, yo me refiero a las viejas del barrio mío, vaya para el sur y intentar todas muertas de viejas cuando yo era chico. Ya. ¡Toca, po! Eso es. Mi padre era practicante del hospital de Temuco. Y más tarde ya era el cuco con la jeringa delante. De allí que me quedó el traste todo lleno de ojetillos. Y aunque me sacaron brillo dándome vigor postizo, resulté más enfermizo que gallina con moquillo. Eso. Mi madre era enfermera del hospital de que a un lado, así que siempre a su lado tuvo el viejo la manzana, y aunque se hacía vida sana y eran todos muy derechos, precipitaron los hechos el tiempo joven y arisco, el viejo pegó el mordisco y de allí nació este pecho. ¡Eso era!
1: Escuchas el orgullo de ser chilenos.

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1: ¡Aro, aro, aro, aro, aro! Oye, fíjate que en el lago Peñuela encontraron un cadáver y los médicos no han podido saber si el cadáver es hombre o mujer.
2: ¿Pero cómo se te ocurre si hay tanta diferencia?
1: ¡Ah, es que la diferencia la habían comido los pejerreyes!
3: Son hechos reales que cuenta la...

0: La hora exacta en San Joaquín.
1: Son las 8 de la mañana, 5 minutos.
0: La temperatura del momento.
2: 3 grados.

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0: La hora exacta en San Joaquín.
1: Son las 9 de la mañana, 2 minutos.
0: La temperatura del momento.
2: 8 grados.
3: Humedad 76%.

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0: Son las 9 de la mañana, 23 minutos.
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0: Son las 9 de la mañana, 43 minutos.
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0: La hora exacta en San Joaquín.
1: Son las 10 de la mañana, 2 minutos.
0: La temperatura del momento.
2: 4 grados.